Gilberto Santa Rosa. Y créanme que yo tenía mucho deseo de cantar aquí, pero nunca esperé que el respaldo de ustedes iba a ser tan...

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La escribí ya hace muchos años y la grabé en el 1991. Grabé esta canción, se la grabé con mucho cariño a mi primera novia, la mujer que me enseñó a hacer el amor a mí. Y yo no lo niego.

un amigo mío que se le ahogó la novia en la playa y se pasaba los días llorando. También dedicado para Rafael Soriano, con mucho cariño, que está con nosotros aquí.

Brother, pero dime, dime si vamos a seguir ahí. No, porque yo agarro y tumbo esto. Brother, despiértate, mi loco, porque no podemos tener eso, ¿eh? Le voy a tirar esta, a ver qué va a hacer, qué va a hacer, brother, ahora. No, pero fue esa la que yo puse. Ay, Dios mío, espérate, déjame bajarle con este entonces. Con esta, oh.

0: allá en Pensilvania, la madre de Edward, digo, yo no sé si ya está en Pensilvania, ¿eh? O esta gente manda los mensajes a mitad, ¿eh? Que uno tiene que estar adivinando. Saludos para la madre de Edward, doña Fior, y su esposo Jonathan. Doña Fior y su esposo Jonathan. Que ellos están ahí con escándalo, pero bien sabroso. El primo Richard, primo de Edward, ¿eh? Le están dando la bienvenida allá en Pensilvania. Tiene como una semana ya yo que le están dando la bienvenida, ¿eh? También para Sandra. Doña Sandra, disfruten ahí al máximo, ¿eh? Que ustedes saben cómo es, estamos aquí, ¿eh?
1: Feli, no haga eso, que yo estoy trabajando con los atletas, mijo, transportándolo.
0: Pero yo también
1: no
0: estoy
1: trabajando. No me haga, no me haga.
0: Yo también,
1: Dios.
0: Loco, pero yo también.
1: Solo que trabajito,
0: yo
1: hombre.
0: También estoy trabajando, mi loco. Yo también estoy trabajando, Silvestre Antonio Espinal, el canario. A él le dicen el canario, Richard. ¿Qué es lo que pasa, Richard? Mira, ahí está doña Valentina Martínez. Doña Valentina, mira, también ya llegó el otro. ¿Qué es lo que tiene esta computadora? Dios mío. Pero será de gasoil. ¿Será de gasoil esta vaina? Oh, pero ven acá. Samuel. ¿Qué es lo que es? Samuel, Sabrina. Jenny, anda ahí también. Jenny, la esposa de Sánchez Peluquería. Dale, hombre.

0: nublado en la capital dominicana, como que va a llover, como que quiere y no quiere, yo no sé.
1: ¡Uepa, cógelo!
0: ¡Cógelo, cógelo tú!
1: Ella fue mía, mía también.
0: ¿Dónde, dónde?
1: En primavera, ahí. Ella fue la estrella, Elías desde Honduras, Siri, para el mundo, Beni.
0: Elías, Yoribel y Nani, de parte de Liana, un abrazo para Jonathan, el amor de su vida, ¿eh? Copiloto también. Oh, pero sabroso. Tú ves, ahí es que va la vaina. Oh,
2: Beni, no haga eso, que yo estoy trabajando con los atletas, mi hijo, transportándolo.
0: ¿En serio? Ah, pero invítame.
3: Buenas tardes.
0: Buena.
3: Doctor Marca País.
0: Muy buena.
3: Eso sí es verdad.
0: ¿El qué? ¿El qué?
3: Que Dios te acompaña siempre. Bendiciones para ti y tu familia. Y que el Señor te bendiga siempre. Un saludo para mis hijos y mis 5 nietos que estamos escuchando esa emisora

el mejor locutor de República Dominicana, Latinoamérica y parte del mundo. Ve acá, Denny. Ahora es a las 2:30 que tú entras a trabajar. ¿Y qué es lo que pasa? Eso mudo, está bien que le den empleo, pero caramba. Vamos a ver. Luis Rubén, en sintonía.

0: Nada, por aquí todo bien, bendición para usted y su familia.
1: Está bien.
0: Póngame. Explosó de Joe Vera cuando sea posible, por favor, bendiciones de lo alto.
1: Claridiola, doña Altagracia. Claridiola, doña Altagracia. Edward Vázquez. Edward Vázquez. Saludo para el tío, don Alonso González. Don Alonso, este micrófono se oye como trallado, ¿verdad? Don Alonso González. Roberto Vargas, dime. ¿Se escucha trallado esta vaina? Tú me dejas saber, loco, porque tú sabes de radio. Don Alonso González, que está de cumpleaños hoy. Felicitaciones. Lluvia Correa. Ajá. Pero se dice buenas tardes, aunque sea lluvia. ¿O es que está lloviendo por ahí? Dime. Dicen aquí no es muerte, estaba de parranda. ¡Ana Fleming! ¡Oh, mi Dios! Ahí está Ana Fleming, llegó ella. ¿Y aquí quién es que está? Vamos a ver. Juana desde Madrid. Hola, Juana. ¡Juana!
2: ¡Ey, ey! Por aquí estamos, activa. Armada y peligrosa.
1: No, no hable.
2: En el domingo en la tarde. Con el locutor más bacano, más chévere, el que te lo pone entero y no un pedacito.
1: Nunca pedazo.
2: Ay,
1: nunca.
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0: que la sacaron.
1: Ay, ay, ay, qué rico es todo. Un saludo ahí para seto. Todos los oyentes de aquí, ajá, y de allá. Ajá. Toda esa mami chula, todo ese papi rico. Ajá. Y los que no son ricos también.
0: Y a los pobres.
1: Un saludo.
2: Y a los pobres. El mejor locutor de la capital.
0: Otra vez.
2: Aprobado, oye, por el Senado.
0: Aprobado.
2: Denis Santana.
0: Aprobado.
2: ¡Súbalo que está bajito!
0: ¡Aprobado, jefe!
3: Yo te lo dije ayer, Denis.
0: ¿Qué? ¿Qué?
3: Y no es mentira.
0: ¿El qué?
3: Que tú no luces con la salsa.
0: Usted lo que es un freco.
3: Lo tuyo es eso.
0: Usted lo que es un freco, hermano.
3: Saca a los hombres a beber y las mujeres buenas.
0: ¡Ey!
3: Acuérdate.
0: ¿Qué fue? ¿Qué fue? Acuérdate. Mayra desde Suiza. Hola, Mayra. ¿Eh? Richard, aguántate, Richard, que estoy en el aire, mi loco. Lluvia Correa. Oye el nombre, Lluvia. Lluvia Correa. Lluvia, voy contigo ahora, mami, oíste. Voy contigo ahora, que se me había escapado, pero te lo voy a poner, oíste. Oíste, te lo voy a poner. Ay, Dios mío. Oye, ruego de los desesperados. Déjame ver si es esta la que ella me estaba pidiendo. Se lo voy a poner de una vez.

0: Buenas tardes para Denis Santana, locutor marca país, locutor que tiene los códigos de la radio audiencia nacional.
1: Yo sí.
0: Domina aquí sí. Y más allá.
1: Bien,
0: Denis, la Romana activa contigo como siempre. Un fuerte abrazo, saludo muy especial para doña Viola Mañán y para Juan Sánchez.
1: Richard Valenzuela, me dicen aquí que lo salude también. Richard Valenzuela, Figuereo en la casa, dice aquí, Figuereo en la casa. Richard Valenzuela, saludo para doña Viola también, de parte de Figuereo, que anda por ahí, Dice que tú eres de él con papeles, miren a ver, pónganse de acuerdo, porque Richard como que es de mucha gente. Y no podemos tener eso, ¿no? ¡Vámonos, Taíto!

0: llama San Miguel. No es nuevo, pero ahí San Miguel es viejísimo, pero voy a ponerlo cuando pueda. Gracias.
1: Yo dije que no me pidan nada nuevo.

0: Carmen es mi hermana también, déjese de eso.
1: Un saludito para Johnny, Cuchero 06, rumbo a Asua.
0: Está bien, van para Asua. Pero llévenme ahí, aunque sea en la parte de atrás de la guagua, que yo quepo ahí. Vamos a darle.

0: pero bueno, ¿y cómo es la vuelta? No. Aprenden a cocinar también. No podemos seguir en esa vuelta, ¿no? Oh, pero ven acá. ¡Sandra! Póngale el delantal a esos hombres también. No podemos tener eso. Digo yo, no sé. ¡Ay, mi madre! ¡Primo! Acá, ¿y aquí quién es que está? Déjame ver.
1: Denis Santana, buenas tardes. Figuereo de este lado. Saludos para Richard Valenzuela, mi hermano. Su madre, doña Viola. Por favor, compárseme con la bachata de Marino Castellano. Voy a romper la cama en dos.
0: Bueno, rómpela. Si es tuya, rómpela. Si no la debe, rómpela. Dime. Pero ven acá. Doña, por aquí no se llama, doña. Por aquí se manda mensaje. ¿Usted me oyó?
2: ¿Le pusiste lo que la mujer te dijo ahorita?
0: ¿Se lo puse?
2: Vale algo, Denis.
0: Enterito se lo puse.
2: Muy ácido.
0: ¿Enterito?
2: Bueno, Denis.
0: Sí, amor bonito me pidió ella.
2: Que tú quieras.
0: Amor bonito me

0: decisiones. Esto no es inteligencia artificial. No, esto never. Es a lo natural. Yes, mi hermano, Denis Santana, sí, la señor. Vuelta, el locutor marca país. Ajá. Feliz domingo, mi hermano. Amén. Juan Sánchez, como siempre, aquí estamos, sí, calladito.
1: Calladito, sí, brechando, como siempre. Usted se ha llevado a su hija, se ha metido a brechar usted ahora. No podemos tener eso. Inteligencia artificial que haga lo que hacemos para ver si es verdad. ¿Verdad? ¿Eh? Oh, ¿verdad, Clary? Que lo haga inteligencia artificial, que haga la vaina como lo hago yo. ¿Qué castellano qué? ¿Qué es lo que me están diciendo aquí? ¡Denny! A castellano te espero. ¡Date tranquilo, Figuereo! ¡Oh! ¡Marina! Marina de guerra. ¿Qué es lo que es, Marina? No, lo que pasa es que ella, el esposo de ella, es el apellido, su apellido.
2: Ah, pues entonces, buenas tardes.
1: Ahora sí.
2: Yo quiero que tú me complazcas hoy, yo cumplo años.
1: Ah, sí, ¿cómo?
2: Mi nombre es María Peña.
1: María Peña.
2: Quiero que me complazcas con dos canciones de Luis Segura. ¿Cómo? De Luis Segura.
1: No, si tú quieres, te pongo una hora entera. Marina Peña, está de cumpleaños hoy. María Peña, ¿oíste? Que está de cumpleaños hoy. Sí, mami, pero espérate, que te la voy a poner ahora y te enteras.

0: ¿Cómo es? ¿Denison qué? Espérate, porque... ¿Y todo tu mensaje, Dios mío? Denison Báez Peña, el tipo. Está de cumpleaños hoy, allá en el Almirante. El primo de Juan Sánchez. Oye el nombre, Denison Báez Peña, el tipo. Está de cumpleaños hoy en el Almirante. ¿Eh? No es Ciudad Almirante, que sea. Creo que es así que se llama eso por ahí. El primo de Juan Sánchez. Ya, está de cumpleaños hoy. ¡Primo! ¿Qué es lo que pasa, primo? Déjame ponerte la otra, ya, Libby.
1: No me ha chupado, papi. ¡No! Que tú sabes que me gusta chupar. Pero, Yalibi, y no es precisamente bolón. Ay, dámelo con helito, que estoy con las dos caras calientes. Tengo un calor, ya tú sabes. Casi me estoy metiendo al cuarto frío.
0: Yachi, las dos caras calientes. Pero eso es nuevo.

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0: Viola y Doña Altagracia, ellas andan por ahí. Oye ahora. ¿Y qué es esto? ¿Por qué es lo que ustedes quieren? Edward, ¿qué es lo que ustedes quieren? ¿Eh? Dígame, ¿qué es lo que ustedes quieren? En Punta de Villamella, Canal Segundo de Miguel Sport, la boutique. Están ahí también con escándalo. Me están preguntando que cómo seré yo, pero que cómo seré yo como, haciendo el amor. Excuse, ay Dios mío, se me iba a pasar esa vaina. ¡Denny!
1: Y Ariel Ovalle en los controles del guía.
0: Ese sí es malo, Ariel Ovalle. Ese malo.
1: En los controles, Ariel Ovalle.
0: Ariel Ovalle, Mr. Padrón, donde lo agarre la noche, donde lo lleve la gasolina. ¿Eh? Espero que no se le acabe por ahí la gasolina. ¿Eh? Sí, para que puedan, ¿verdad? Digo yo, ¡ey! Carlos Báez, Jacksonville, Florida. Carlos Báez, el mío personal. Míralo ahí donde anda él, Carlos Báez.

0: Héctor Cueva. Saludos para Kiko, para Jorge, también para sus hijos allá en La Victoria, que están ahí chupando con escándalo.
1: Estoy quedando solo.
0: Oye, mi loco.

mojadita ya, ¿eh? Mojadita, mojadita, mojadita. Como a mí me gusta, ¿eh? Sí, Carlos Báez, Jacksonville, Florida, Carlos Báez. Salúdeme a su esposa, Carlos Báez, ¿eh? Salúdeme a su esposa, Carlos Báez, que no me quiero calentar ahí. Solano de la Cruz está de happy hoy, pero ya yo lo felicité de parte de sus hijos, Joel. Sus hijos Joel y más. Y esa vaina. Oye, ¿cómo es? Así no, ¿eh? María, que también está de cumpleaños. María, ¿qué se llama? Sí, María Peña, que está de cumpleaños hoy, María Peña. Óyeme, ¿se están quejando aquí? Dije que yo no amé música y música y música, que yo no hablo. Pero es en serio. Aquí hay una gente como que están borrachos hoy, ¿eh?

0: Otra, hombre, no sea así. No me dejen así con una sola copita. Una copita nada más. Dale, María.
1: Tú dijiste que no llamaran, sino es que pusieran nota de voz. Buenas sí. tardes. Y eso fue lo que yo hice, poner nota de voz.
0: Gracias
1: porque me pusiste la canción de Luis Segura.
0: No.
1: Ahora, cuando pueda, me pone la de Daniel Morillo, Sirenita.
0: ¿Y quién es Daniel Morillo? ¿Quién es ese Daniel Morillo? La licenciada Agustina. Agustina Luna. Juan Romero, activo, andan por ahí. La licenciada Agustina Luna, Juan Romero, que andan por ahí. Sí, señor. Déjame ver quién manda aquí. Espérate, para tirársela.
2: ¿Cómo que no habla? ¿Cómo que no habla?
0: Ay, ese, mudo. Sí.
2: Ese es el locutor marca país. ¿Qué es lo que pasa? El cabaret encendido temprano.
0: Señor, y eso que el brother no está activo, se no está chupando nada.

pero mira por dónde andan ellos. Un saludo a mi esposa Rosana Núñez. Mi esposa, digo, espérate porque me voy a dañar. Rosana Núñez, la esposa de Jolvi Montero. Él le manda saludo a su esposa. ¿Verdad, Jolvi? ¿Verdad? Jolvi Montero le manda saludo a su esposa Rosana Núñez. Hay que completar la vaina para que uno no se equivoque. Porque fácilmente tú arrancas para acá diciendo, ¿cómo que tu esposa? Oye, yo no quiero problema. ¿Entiendes? No, yo no quiero problema, mi loco. Déjame, yo le puse esa. Yo creo que no. Vamos a tirársela.

que sí, yo quisiera ser su esclavo, cualquiera. Diola, Diola está gozando, ¿eh? Pues le están poniendo de esa bachata de la que a ella le gustan. Diola. No, Diola, a ella le gusta lo bueno, que es diferente. Lo bueno. Oye, dice, te la doy, dice José Naúd, te la doy. Eres el único que sabe de la vuelta. No, José Naúd, oye, ¿cómo es? Yo soy la vuelta. ¿Oíste? Yo soy la vuelta.

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Alecha, como Alecha. ¿Alecha o Alecia? ¿Cómo es? Loco, escríbeme bien esa vaina. La sobrina y a su padre Conan. ¿Cómo? Conan.

Franny Cueva me recuerda la hora de la malga allá en Barahona, de Denis Santana. Sigue ahí, pon el aruñado ahora, para completar. DJ Papeleta, Nelson Félix.

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